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En 1985 se editó Esto no es América, que significó la colaboración entre David Bowie y Pat Metheny Group, y estaba incluido en la banda sonora de la película El Halcón y el Hombre de las Nieves.

Milli Vanilli pasó a la historia como el único grupo al cual le otorgaron un premio Grammy y después se lo quitaron porque simplemente ellos no eran los que cantaban. Sin embargo, el fenómeno aún se recuerda porque entre el año 89 y 90 en todo el planeta se escuchaba este tema, Nena, te voy a extrañar.

Vamos a presentarles ahora a Nigel Olson, conocido por trabajar junto a Elton John, aunque también ha disfrutado cierto éxito como artista solista, gracias a singles como el que va a sonar ahora, Zapatos de Baile.

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0: Extreme con su cover de Amor de mi vida, el éxito de Queen.
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1: Seguimos ahora con un clásico que llegó al número 1 en Gran Bretaña en abril de 1994.

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1: 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Duele tanto, así se llama esta balada, que en principio se grabó a mediados de los años 60 y con el tiempo tuvo versiones realizadas por numerosos artistas, como por ejemplo Linda Ronstadt.

0: En el año 2013, Linda Ronstadt lanzó su autobiografía, Sueños Sencillos, una memoria musical.
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1: Seguimos con la música. Continuamos con una canción que fue escrita por Bono para pedir perdón a su esposa, Alison Hewson, por haberse olvidado de su cumpleaños durante las sesiones del álbum de Joshua Tree. Oigamos La Cosa Más Dulce por YouTube.

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15: Nos mantenemos ahora entre sonidos de los 70, esta vez con la música de la Electric Light Orchestra. Oigamos, Se convierte en piedra.

0: Escuchábamos a Sir Paul McCartney con su clásico Esperanza de Liberación.
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2: Escuchamos la suavidad dandy de la garganta de Lloyd Cole en Cielos Azules.

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1: A continuación, amigas, amigos, Crowded House nos deja Four Seasons in One Day.

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2: De los 70 quedan muy gratos recuerdos, por ejemplo, el de John Lennon y su disco Imagine.

0: superestrellas en su Canadá natal. The Guess Who, estos oídos.
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9: Guilherme Arantes.

0: Guilherme Arantes, Coisas do Brasil.
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2: Nos mantenemos entre sonidos de los 80 gracias a Carly Simon, quien interpreta a Jesse.

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2: Fairground Attraction podría calificarse en cierto sentido como una banda de un solo éxito, aunque, para ser justos, el álbum que siguió el lanzamiento en 1988 de Perfecto como single tuvo también un éxito razonable.

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Continuamos ahora con Donna Summer, que interpreta Ella trabaja por su dinero. Fue el primer single del álbum del mismo nombre.

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2: Nick Hayward interpreta Barrilete del año 1993 del álbum From Monday to Sunday.

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Es el turno ahora del cuarteto vocal Manhattan Transfer, con el número uno en Gran Bretaña en el año 1977, en marzo más precisamente. Chanson d'amour.

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1: Trío norteamericano de soft rock, Hamilton, Joe Frank and Reynolds, y el tema Enamorándose, una de sus composiciones más conocidas, con la cual llegaron a lo más alto de los charts mundiales a mediados de los 70.

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0: Y es momento ahora de recibir a UB40 con la colaboración de Chrissie Hynde en Desayuno en la Cama, sencillo que alcanzó el puesto número 6 en el Reino Unido.

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1: 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La cantante de pop británica Kim Wilde nació en Londres, Inglaterra, en 1960. Sus padres fueron el cantante de pop Marty Wilde y la ex cantante de Vernon Girls, Joyce Baker. Wilde comenzó a cantar profesionalmente mientras asistía a la universidad y en 1980 consiguió un contrato con RAK Records, donde lanzó su simple debut, Kids of America, en el año 1981. Este tema llegó hasta el puesto número 2 en los rankings británicos y al top 40 de Estados Unidos, vendiendo más de 2 millones de copias en todo el mundo y acelerando el lanzamiento del álbum Kim Wilde de 1982. Después de producir 3 álbumes más, Select en 1982, Catch as Catch Can en 1983 y Cheeses and Theirs en 1984, Wilde firmó contrato con MCA, donde lanzó el álbum Another Step en el 86. El simple Another Step, Closer to You, llegó al puesto número 1 en los Estados Unidos. Este álbum fue promocionado en la gira de Michael Jackson por Europa en 1988, donde Wilde fue artista soporte. En Love Moves de 1990, Wilde comenzó a expandirse hacia el pop contemporáneo adulto, una tendencia que continuó en Love Is de 1992 y Love Is Forever de 1995.

0: Kim Wilde, Mala Palabra, del álbum Close del año 1988.
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1: Hay mucha gente que se acuerda de la Electric Light Orchestra porque compusieron el soundtrack de la archiconocida película Xanadu, donde aparecía como actriz principal Olivia Newton-John. Precisamente de la banda de sonido de ese film llega Estoy Vivo por Electric Light Orchestra.

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2: Ahora le damos la bienvenida a Tina Turner, que canta para nosotros No Quiero Perderte.

0: En principio, esta canción fue hecha como relleno para el primer disco del grupo Emerson, Lake & Palmer, pero con el paso de los días antes de publicarlo, se dieron cuenta que Lucky Man era una canción potente y un buen single promocional, además que postulaba para ser el tema que marcaría una época para la banda. Y así fue, Hombre Afortunado traspasó los umbrales del tiempo.
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0: Escuchábamos a Level 42 haciendo su clásico de familia.
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3: The Chainsmokers, iPad.

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1: Gordon Lightfoot para el clásico de esta semana. Si pudieras leer mi mente.

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0: 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Seguimos con esta banda que no necesita demasiada presentación. Kiss, Beth.

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0: Spinners con Then Came You.

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11: El dúo sueco Roxette logró hacer de 1989 un año inolvidable para su carrera. Éxitos como Escucha tu corazón sonaron en casi todos los países del mundo y sus conciertos y videos también fueron un fenómeno. Hoy les dejamos esta canción para que todos sigan recordando esos grandes clásicos que forman parte de la música eterna. Roxette, Escucha tu corazón.

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1: Y así vamos a continuar con buenas canciones, con buenos recuerdos. Ronnie Dixon nació en 1950. Participó en el famoso musical Hair de comienzos de la década de los 70. Murió en el año 1990 por problemas del corazón, pero nos dejó este clásico, No quiero estar solo.

El 2 de abril de 1994, Ace of Base rompe las listas de Billboard, llegando al álbum y single simultáneamente al número 1. ¿Con qué tema? El signo.

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3: 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Este grupo se formó en 1967, allá lejos y hace tiempo, en Tuskegee, en Estados Unidos, y además se convirtió en uno de los grupos de rhythm and blues más influyentes de su tiempo durante su trayectoria en Motown Records. Éxitos como Lady, You Bring Me Up le confirieron un estatus que aún hoy tiene una popularidad tremenda. Estamos hablando nada más y nada menos que The Commodores.

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1: Recibimos ahora a Paul McCartney, So Bad.

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0: Despedíamos a Daft Punk y Todd Edwards. Fragmentos de tiempo.
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0: Ahora disfrutamos de Moody Blues haciendo Jimmy Dream, un tema que alcanzaría el puesto número 2 en la lista de Billboard en el año 81.

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1: Continuamos con la banda que le debe su nombre a la línea de teléfono de asistencia al ciudadano en los Estados Unidos. Llega 9-11 con número privado.

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5: Hoy vamos a descubrir uno de los sonidos más característicos del comienzo de los 90s. La canción elegida es Get Ready for This de Two Unlimited. El mega éxito de 1991 creado por Phil Wide y John Paul de Coster. E interpretado por Ray y Anita. La gran pregunta es, ¿de dónde salieron los sonidos de este mega éxito? Aquí está la respuesta. De un disco de jingles llamado 250 Disco Jingles. Específicamente de este jingle.

0: Los gritos salieron de la canción de Derek B, Good Groove.
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0: Inicialmente, Get Ready For This era instrumental, pero teniendo en cuenta el fenómeno hip house de comienzos de los 90s, los productores decidieron incluir un rap, y el resultado fue la incorporación definitiva de Ray y Anita. Este fue el comienzo de una de las agrupaciones dance más icónicas de la década de los 90s. En Bravo Music Files, Too Unlimited, Get Ready For This.

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está sonando en esta parte otro de los grandes éxitos de Jamiroquai. Esto era Cosmic Girl. Nos vamos al 80 ahora para dar con la música de 38 Special. Esto es Hold On Loosely.

0: llegaba la música de Fan Fan con este éxito del año 87, Baila Bolero.
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Gran colaboración entre David Stewart y Candy Dulfer. Escuchábamos Lily Was Here. Esta es una banda británica de New Romantic que estuvo en los top 40 de sencillos entre el año 81 y el 90. Son originarios de Sheffield. Escuchamos a ABC y One Better World.

0: Este tema de seguro te suena porque fue muy utilizado en las Olimpiadas de Seúl del año 88. Escuchábamos a Coreana con Hand in Hand.
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esta canción batió el récord de la canción más tocada en el número uno en el programa MTV Total Request Live. Los Backstreet Boys nos dejaban Larger Than Life. Nos vamos al 92 ahora para continuar disfrutando. Aquí damos con Icehouse y No Promises.

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Alpha Bill es lo que está sonando en esta parte con este hit del 84, Forever Young. Subimos un año más, nos vamos al 85 para dar con The Cure y The Blood.

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Año 1992 para este gran éxito de Art of Noise junto a Tom Jones. Esto era Kiss. Este tema que empezamos a compartir con vos ha sido incluido en numerosas listas de las mejores canciones de todos los tiempos y se ha convertido en un clásico del rock británico. Oasis hace del 95 Wonderwall

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Cliff Richard nos dejaba ahora del año 1987 Some People. Esta canción sigue siendo muy apreciada por los fanáticos de Journey y también de la música rock de los años 90. Es vista como un himno atemporal sobre la profundidad y la complejidad del amor romántico. Escuchamos entonces a Journey con When You Love a Woman. Yeah.

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Año 2000 para otro de los grandes éxitos de Bon Jovi. Esto era It's My Life. La letra de este tema habla sobre la brevedad de la juventud y la transición a la adultez, así como un amor de verano que quedó en el pasado. John Henley hace aquí en la canción lógica The Boys of Summer.

The Bridge es el disco donde está incluido el tema del 86, este tema del 86 que compartíamos con vos, de Billy Joel, Matter of Trust. Viajamos imaginariamente al año 1983, donde damos con Laura Branigan. Esto es Solitaire.

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0: That was a David Bowie song.
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0: Que tiene un nombre. Esto es After Office.

¿Tiene un poco de tiempo ahora? Aprovechelo. Esto es After Office. 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

0: Esto es After Office.
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